0: Buenos días, Copy.
1: Buenos días, Alegre.
0: No te va a preguntar cómo estás hoy.
1: No debes.
0: ¿No debo de preguntarte?
1: No.
0: ¿De qué?
1: Porque ya estamos buenos en una hora.
0: Y... sí, tuvimos un otro episodio de...
1: sí, de tiros y topes.
0: De tiros
1: y topes.
0: Y de misiles y... ¿cuál o no?
1: Bueno.
0: Esperamos que no se va a repetir, ¿no?
1: Un Dios y mi alma lo sabe.
0: Bueno, tenemos un programa interesante hoy.
1: Sí.
0: Tenemos una entrevista con el doctor
1: Eliezer
0: Papo, que es el nuevo presidente de la Autoridad Nacional para la Cultura del Latino.
1: Y
0: también tenemos a Gila Hasid, nuestra amiga.
1: ¿Sí?
0: Gila Hasid,
1: que tiene una chica sorpresa.
0: Sí. Y tenemos música.
1: Tenemos
0: como
1: música,
0: siempre.
1: Siempre.
0: ¿Sabes qué? Vamos a empezar con un cante de Sarajevo que vamos a dedicar al doctor Eliezer Papo. Vamos a oír a Flori Jagoda.

0: Kobe.
1: Sí.
0: Ya sabes que la Autoridad Nacional para la Cultura del Ladino.
1: Sí.
0: Tiene ahora un nuevo presidente.
1: El doctor Eliezer Papo.
0: El doctor Eliezer Papo, que conocemos
1: de muchos años.
0: Hace muchos años, y lo conocemos también porque cada fiesta le telefonamos.
1: Sí.
0: Y nos explica.
1: Sobre la fiesta, sí. La verdad que te diga, lo conozco, me parece que la primera vez que lo vi al doctor Eliezer Papo era en Gerard Bajar.
0: En Jerusalén.
1: En Jerusalén. Sí. Era una tadrada sobre el libro de Matilda Cohen Serrano, Vení Cantaremos.
0: Sí.
1: Y estaba llena la sala, sí. Y la tengo la foto.
0: Sí.
1: Y era un joven.
0: En
1: 93. En 93 era.
0: Y todos éramos jóvenes.
1: Y no
0: entonces.
1: Había lugar de sentarse, sentó en las escaleras.
0: Ah, mira lo que sacó. Buenos días, doctor Eliezer Papo.
2: Buenos días, con salud y vidas.
0: Doctor Papo, hoy queremos hablar con ti de la Autoridad Nacional para la Cultura del Ladino y no de fiestas. Doctor Papo. La Autoridad Nacional para la Cultura del Ladino existe desde 1996. Y tú, me parece, eras miembro del Consejo desde el principio, ¿no?
2: No justamente miembro del Consejo. En el empecillo era lo que se llamaba consejero del Consejo. Quiero decir,
0: sí.
2: Como era mancebo.
0: Sí.
2: Y no podía entrar representando a cualquier tipo de cuerpo como los miembros de del consejo de la Autoridad Nacional son representantes de cuerpos civiles y de cuerpos de la Menchalá
0: del gobierno.
2: Y bueno, encima que yo no podía entrar como tal, ama no
0: eras consejero.
2: Sí, no teniendo en aquel tiempo mucha gente manceba, ahora ni yo no soy más mancebo. Ama en aquel tiempo sí era uno de los mancebos,
1: sí.
2: Como dijo Kobe antes,
1: sí.
2: Y como no hubo mucha gente manceba, nos quisieron dar la voz a los mancebos también. Así que en aquel tiempo también Michal Held, que sí. Hoy en día es una escritora que escribe cantes en judeo-español y también daba clases de literatura judeo-española en la universidad y similante. En aquel tiempo era manceba, justo como yo, y nos hicieron entrar como consejeros.
0: Sí, lo que quiero decir, Kobe, es que el doctor Papo empezó en sus actividades en el campo de la cultura del ladino mucho, mucho tiempo atrás, desde que era muy, muy joven.
1: Sí.
0: Y después se hizo miembro del consejo y después miembro del comité ejecutivo de la autoridad y ahora es el presidente.
1: Sí, felicitaciones.
2: Lo que se dice de nosotros, de vagar, de vagar.
0: A vagar, a vagar, sí.
1: Yavash, yavash.
0: Bueno, doctor Papo. Es que nos quieres hablar un poco de los proyectos que tienes para las futuras actividades de esta autoridad.
2: Sí, claro, con mucho placer. Antes que todo hay que tomar de nota que cada generación con sus problemas y con sus estados en el que fundó la autoridad, de ainda hubo mucha gente que hablaba ladino como su lengua materna o como su lengua primera, sino que también las actividades de la autoridad tenían otros butos y otros escopos. Y hoy en día, cuando cada día hay menos y menos parlantes, nosotros tenemos que dedicarnos a unos butos nuevos, entre lo otro, también de cómo gotear la cultura sefaradí y la cultura del ladino a la conciencia israelí general.
0: Y a los jóvenes también. Sí.
2: A los jóvenes también. Ama, no se trata más de una preservación de una cultura étnica, sino de incorporación de los manaderos y los valores, sobre todo los valores del ladino, en la cultura israelí general. Esto es lo que queremos hacer. Y por esto, ayer justamente tuvimos una reunión del comité dirigente y hablamos de la posibilidad de hacer un concierto grande con Tom Cohen, concentrándonos en los manaderos musicales de la cultura sefaradí, las romanzas y cantigas líricas y piutim, todo lo que representa la cultura musical de los sefaradim, sea secular, sea religiosa, sea de hombres, sea de mujeres, sea de los Balcanes o de la Asia Menor o del Medio Oriente. Queremos presentar todas las comunidades, todos los géneros literarios y también todos los grupos. ¿Qué?
0: Sí.
2: Que esto es uno de los proyectos que queremos. También ayer abrimos también de una nueva serie de conferencias,
0: sí,
2: que queremos ofrecer al público general, y se trata de un proyecto de colaboración.
0: Colaboración, sí.
2: Entre la Autoridad Nacional del Ladino y su cultura de una parte y el Bait Sefaradí, la Casa Sefaradí de la ciudad vieja de Jerusalén. Así que queremos ofrecer una serie de conferencias sobre los sefaradim ladino parlantes en la literatura hebrea moderna, sea como escritores o sea como protagonistas que aparecen en obras centrales de esta literatura. Así que queremos hablar un poco de Yehuda Burla y un poco de Isaac Navón y un poco de Aleph Bet Yehoshua y un poco de Lea Eni, si, tocando también la segunda y la tercera generación de los ladinoparlantes entre los escritores sefaradís.
0: Estos autores appartienen a nuestra cultura. En muchas de sus obras también se puede consentir el sefaradismo, ¿no?
2: Sí, sí, sí, sí. Bueno, Burla todos lo conocen por un escritor de origen sefaradí, y él muchas veces escribe sobre los judíos orientales, ama, en muchas de sus obras también aparecen unos personajes que de contorno, diremos, sefaradí, especialmente Jerusalmí, ama Medio Oriental en general, y sobre todo, por ejemplo, en la biografía romantizada que Burla tiene escrito sobre el Jajam Ribi Yehuda Alkalai, el fundador del sionismo y el gran maestro del nono de Theodor Herzl. Burla también escribe no solamente más sobre los sefaradim en la tierra de Israel, sino que también sobre los sefaradim de Bosnia y de Serbia. Quiere decir, siendo que Jajam Ribi Yehuda Alkalai nació en Sarai, sirvió rabino en la comunidad sefaradí de Zemun, y Zemun hoy en día más o menos hace parte de Belogrado, y Burla, que era sionista, un pensador sionista también, entre lo otro, era muy orgulloso del facto que el gran revividor de la idea del retorno a la tierra de Israel era un Jajam Sefaradí, y por esto escribió un román en dos partes sobre el Ribi Yehuda Alkalai. El román se llama Baofek Kisufim. La primera parte se llama Baofek y la segunda parte se llama Kisufim.
0: Sí.
2: Y afuera de esto también tiene muchos cuentos de Hebrón y cuentos de Jerusalén. Y en Sinasimishante, aunque una grande parte de su obra se dedica o se concentra también en los judíos orientales. También
0: ¿y Alef Bet Yehoshua?
2: Alef Bet Yehoshua es una cosa extraordinaria. Su padre era un etnógrafo autodidacta y este se dedicó a escribir todo modo de cuentos y narraciones orales y precantes.
1: Yaakov Yehoshua, ¿no?
2: Sí, Yaakov Yehoshua.
1: Escribió sobre la ciudad vieja también.
2: Escribió sobre la ciudad vieja y también sobre Yemin Moshe. Tiene un libro entero dedicado solamente a las anécdotas y historias de Yemin Moshe. Ahora, Alef Bet Yehoshua le tomó tiempo de empezar a escribir sobre los Sefaradim y en el empecillo parece ser que tuvo un poco de miedo de cómo tratar el sujeto. Al cabo, sus obras grandes como la de Marmani, ¿no?
0: Sí,
2: Se entra en una familia sefaradí de Hebrón.
1: Sí.
2: Y después
1: Molcho.
2: Sí, que se concentra en una pareja sefaradí eskenazí de aquí, de Jerusalén. Después también en el amante, el Meahev.
0: Sí.
2: Así que en sus obras centradas, él
0: está
2: se retornó.
0: Siempre presente el sefaradismo.
2: Sí.
0: Mira,
2: y también hay gente menos conocida, por ejemplo, Isaac Shami,
0: sí,
2: que escribió en hebreo y en francés, y escribió muchos cuentos extraordinarios sobre la comunidad sefaradí de la tierra de Israel, quiere decir sobre el Yishuv HaYashan. Y de otro, claro, Isaac Nabón, que no escribió mucho, ama lo poco que escribió, tiene un valor artístico increíble.
0: Sí, y por el ejemplo, Bustán Sefaradí, que está dainda, se juega en los teatros, en los famosos teatros israelíes.
2: Claro, y es la pieza teatral o el musical más jugado en la historia del teatro israelí. Eso es una cosa que muchos no la saben. Uh-huh. El musical más jugado en la historia del teatro israelí es el musical Bustán Sefaradí del Isaac Nabón.
0: Sí. Vamos a retornar a la autoridad. Entonces, si podemos resumir lo que dijiste hasta ahora. Entonces, lo que están tratando de hacer es traer nuevas composiciones a los cantes que amamos todos, traer algo nuevo, ¿sí?
2: Sí.
0: Traer a la conocencia del público, la cultura sefaradí en general.
2: Sí.
0: ¿Y qué más?
2: Bueno, en hebreo y tanto en el hebreo de los sefaradim tenemos dos mandamientos culturales. De los traducir del hebreo al judeo-español. Un mandamiento cultural de más grande importancia se llama Kaze Re'e Lekadesh. Quiere decir, mira lo que hicieron tus padres y santifícalo.
0: Sí.
2: Quiere decir, hay que continuar lo que hicieron bueno en las generaciones anteriores. Y de otro lado, hay un concepto cultural no menos importante que se llama Kaze Re'e Lekadesh. Mira qué hicieron en las generaciones antes y haz una cosa nueva similar. Casere e Behadesh. Entonces, en el cuadro de lo primero, nosotros como la autoridad nacional estamos continuando con la traza que hicieron nuestros antepasados en este oficio. Tenemos cursos de enseñanza del judío español en todas las universidades en Israel, a lo manco en todas las universidades que quieren.
0: Sí.
2: Y se trata de un proyecto apoyado por la Autoridad Nacional del Latino. Es una tradición que se estableció 30 años atrás y nosotros estamos continuando con esto. Ajá. También estamos continuando con los círculos del latino en Israel. También una cosa establecida por el Aarón Cohen, el director, diremos, mitológico de la Autoridad Nacional del Ladino. Él fue el que estableció, antes que todo, cursos para los activistas en los círculos. Después se establecieron estos círculos y la autoridad sigue apoyándolos. Uh-huh. También apoyamos todo modo de proyectos cuerpos y de gente privada que representan sus peticiones a la autoridad nacional, y nosotros lo que podemos y cuanto podemos estamos ayudando. Esto es en el cuadro de seguir con lo bueno que nos dejaron las generaciones anteriores.
0: Sí.
2: De otro lado, también estamos intentando de hacer cosas nuevas. Entre lo tanto, lo que mencionamos antes, que es un proyecto nuevo de concierto para hacer un arranjamiento totalmente nuevo,
0: sí,
2: de la tradición vieja y buena.
0: Sí.
2: También anteriormente tenemos fecho, por ejemplo, Yeladino 1 y Yeladino 2. Uh-huh. En hebreo se dice Yeled para la criatura, así que se trata de un jugo de palabras. Yeladino quiere decir el ladino para los chicos.
0: Sí.
2: ¿Qué hicimos? Tomamos las canciones israelíes, hebreas, para las criaturas, las más conocidas, y las traducimos dejándolas con las melodías que todos conocen, intentando así de empujar la lengua entre la generación más manceba.
0: Sí, o sea que todos conocen los cantes de criaturas en hebreo.
1: Y traducir al ladino.
0: Fueron traducidas al ladino, sí.
2: Sí, sí, sí. Ahora, antes se concentraba mucho más en la comunidad ladino parlante propia.
0: Sí.
2: Y hoy queremos abrir el sujeto al público israelí general para que todos conozcan. Por esto también últimamente tenemos publicado en Haaretz una convocatoria, un concurso,
0: sí,
2: para que la gente presente sus obras nuevas en el campo de la cultura sefaradí.
0: Y das premios.
2: Es un concurso de premios.
0: Sí.
2: Para las obras en el campo del filmo, para las obras en el campo de música, para las obras, de literatura. Ansina que hay que dirigir al público que nos va sintiendo ahora mismo, que topen la información sobre este concurso y que nos presenten a la autoridad nacional sus obras nuevas. Y siendo que ya se trata de generaciones más nuevas, que menos hablan la lengua, siguen conociendo la cultura y semejante, El concurso no se refiere solamente a obras escritas exclusivamente en judeo-español, si se trata, por ejemplo, de obras literarias. Basta con las obras escritas en hebreo, ama que reflectan el espíritu de la comunidad sefaradí, que tratan la vida sefaradí, la tradición sefaradí, la cultura sefaradí, y claro, todas estas son muy relacionadas a la lengua, así que estamos esperando, tanto si la obra esté en hebreo, que tenga muchas expresiones y muchas referencias al ladino.
0: Muy interesante. Muy interesante,
2: también,
0: sí.
2: Así que un poco, como dije antes, un poco, estamos continuando con lo que hicieron los de antes, continuando en sus caminos buenos. Y de otro lado, estamos intentando también de crear unas cosas nuevas. Ahora, por ejemplo, estamos ayudando a la Biblioteca Nacional de Israel,
0: sí,
2: de digitalizar las gazetas judeo-españolas que salieron en un número extraordinario y casi increíble. Yo no conozco ningún otro grupo etnoconfesional minoritario en el imperio osmaní, en el imperio otomán, que tuvo este número de gazetas. Allora, todas estas gazetas, no solo que todos sabemos cómo se meldan las gazetas, no se mete el tino tanto, ansina que tanto la prima generación de los meldadores las destruyen y las echan, y estas que están preservadas en las bibliotecas muchas veces ni pueden presentarlas a los investigadores porque van destruyéndose y haciéndose pedazos.
0: Sí, entonces, y se descae la escritura, no se ve, ¿sí?
2: Sí. Ahora, lo que nosotros queremos prevenir es la perdición de estos manaderos importantísimos, sí. Y lo estamos haciendo apoyando a un proyecto de digitalización. Uh-huh. Así que cientos y miles de pliegos de gazetas diferentes fueron digitalizados hasta ahora. Maravilla. Y es un proyecto extraordinario.
3: Sí.
2: Extraordinario.
3: Esto será para siempre.
2: Para siempre.
3: Sí.
2: Y no solamente para siempre, sino que para cada lugar y lugar. Porque todo el tiempo que se habla de una gazeta vieja, una persona tiene que venir a Jerusalén, buscar en la Biblioteca Nacional, tienen que traerle de los libros raros, él tiene que firmar un contrato y tal y cual. Y ahora, en el momento que las cosas se digitalizan, entonces estarán a la disposición de todos en el Internet.
0: Sí. Muy interesante, muy interesante. Sí. Realmente...
2: Se meten online, sí. Ansina que una persona en Paraguay y otra persona en Turquía, una persona en Argentina y otra persona en New York. Todos pueden, en cualquier hora del día, ¿sí? En cualquier día de la semana, abrir el Internet, a bajar a sus computer propio estas gazetas, así que estamos no solamente creyendo, sino ya viendo que estos proyectos traen muchísimos más investigadores. Quiere decir, no solo investigadores, también gente general.
0: Sí, que se interesa,
2: Sí, sí. Que bueno, es un esfuerzo para una persona mancera, diremos un estudiante en New York, es un esfuerzo de venir a Israel,
3: ¿seguro?
2: De fotocopiar.
3: Y aquí lo tienen en su propio
2: computador. De la cama, sin tener que levantarse del todo.
3: Sí.
2: Se hace mucho más culay.
0: Seguro. Mira, muy interesante, y me parece que lo que hay que hacer es realmente dar a conocer la autoridad, porque no todos saben que hay una autoridad.
1: Puede ser que saben, pero no saben lo que hace.
0: Lo que se hace, sí. Entonces, si nos permites, doctor Papo, en el futuro también te vamos a entrevistar más para que nos contes más y más sobre los nuevos proyectos, sobre lo que se está haciendo en la Autoridad Nacional para la Cultura del Ladino.
2: Con placer, con muchísimo placer. Y antes de escapar, solamente quiero apuntar el dedo a una serie de visiones que ya empezamos.
0: Sí.
2: Dos semanas atrás empezamos un proyecto de colaboración con la comunidad sefaradí de Jerusalén, su director Avi Shalom. Uh-huh. Empezamos con una serie de conferencias sobre el sujeto de las mujeres extraordinarias en la tradición sefaradí. Prima visión fue dada por mí.
0: Sí.
2: Antes tengo hablado sobre Laura Papo Bojoreta, que es la primera dramaturga, quiere decir la primera mujer que escribió dramas en judeo-español.
0: Sí.
2: Ella también era una crítica literaria y una folclorista y muchas cosas más. Y tenemos ahora también otras tres conferencias aparejadas. Una que se ofrecerá por Avishag Barshalom, de una doctorante que ya está escapando de la Universidad de Ben-Gurión, la va a hablar sobre las luchadoras judías. Uh-huh. Entre los partisanes yugoslavos. Después la doctora Gila Adar de la Universidad de Haifa nos va a hablar de una personalidad menos conocida, o a lo manco yo no la conocí, una señora Balul.
0: Sí.
2: Sí. Y en el cabo, para ¿cómo se dice en
0: completar,
2: hebreo?
0: Para completar, sí, la serie.
2: Sí, para completar la serie tenemos un viaje planeado a la ciudad de Tevaria, donde vamos a quedar en el hotel que lleva el nombre de Dona Gracia.
0: Y vas a hablar de Dona Gracia, ¿no?
2: Sí. Seguro. Así es que vamos a hablar de Dona Gracia y también vamos a tener todo modo de actividades relacionadas a ella, incluyendo también una excursión en la ciudad propia y similante. Así es que un poco de lo viejo y un poco de lo nuevo y entre tanto el ladino va a continuar creciendo y engrandeciendo y siendo vivo, y escaparé con una cosa que siempre voy diciéndola. Cuando Isaac Bashevis Singer, de bendita memoria, que es un escritor eskenazí muy conocido, cuando él vino a Estados Unidos le dijeron que tiene que escribir en inglés porque ninguno más no habla yiddish. ¿Qué quiere decir yiddish? Yiddish pertenece al mundo que desapareció en la Shoah y similante. Y él continuó con lo suyo escribiendo en yiddish. Al cabo de cual, cuando recibió el premio de Nobel por literatura, él dijo la cosa siguiente. Dijo: yo le auguro a Yiddish de seguir siendo muerto otros 100 años tal y como está muerto hoy.
0: muy bien. Muy bien. Muchas gracias, doctor Eliezer Papo.
2: De nada, sanos y vivos.
0: Can Ladino. Kobe.
1: Sí.
0: ¿Sabes con quién no hablamos hace mucho tiempo?
1: Yo ya hablé, es tú que no hablas con ninguno.
0: Yo no hablo con ninguno.
1: No, cada mujer yo beso la mano a todos que conozco.
0: Bueno, solo mi mano no la besas.
1: Tú sos más chica de mí.
0: Y bueno, entonces si besas la mano de cada uno y
1: no,
0: uno.
1: No, de los mayores, no de los chicos. Bueno. Ande me voy yo, Diurmugan Alef, Diurmugan B, todos son mayores, ¿sí? ¿Qué te pareció?
0: Bueno, Ma, te estaba diciendo que hace mucho tiempo que no hablamos con Gila Hasid.
1: Gila, Nafon Meod.
0: No hablamos con ella, Ma. No, metemos los cantes de Gila, ¿no?
1: Yo sé si tiene Javier, si está escuchando.
0: No sé si escucha los programas.
1: No sé, en el sueño parece los escucha, en el sueño.
0: En el sueño. Sí. Gila, ¿cómo estás?
4: Buena, años.
0: ¿Qué podemos decir? Sí. Sí. Cale dicho que estamos buenos para estar buenos.
1: No. Es verdad que pasó mucho tiempo.
0: Sí.
1: Y en súbito se soñó Gila, que ya la conozco muchos años, ya sabes. Sí. Y me mandó un cante. Bueno, ya escuché el cante y tú conoces muy bueno, Alegra, el coro que está cantando este cante. Y te agrada mucho este coro, ¿no?
0: ¿Cómo se llama el coro?
1: De las mujeres de Estambul.
0: Ah, el coronés.
1: El coronés, sí.
0: ¿Y qué tiene que ver Gila con el coronés?
1: Tú, si escribías cante, te cantaban el cante tuyo, Ama.
0: Ah,
1: tú
0: no Gila escribió.
1: Gila escribió tras mucho tiempo. Ellos se enamoraron.
0: ¿Cuál cante?
1: El cante, a mi opinión, más famoso.
0: Nina. Ah,
1: sí,
0: a mí también me agrada mucho el cante Nina. Y para mí es un cante que realmente lo escribió con mucho amor.
1: Sí, es muy alegre cante, justo para los días de hoy que están abatidos todos.
0: Sí.
1: Y a Manose le vamos a preguntar cómo llegó a este coro, de qué se enamoraron de este cante.
0: Le vamos a preguntar a Gila.
1: No, ¿a qué? ¿En el coro? ¿Dónde está? Shalom, Gila.
0: Gila, ya te empezaste a hablar en ladino.
1: Beta.
4: No.
0: ¿Sabe cómo no tampes?
1: No.
0: Sabe. Solo escuchar.
1: No. Sabe contar. Mm-hmm. Si le pagan 1,000 shekel de cantar, está en el coro, en la maquilá de Recanati, en Mercas Moreshet.
0: Sí.
1: Y conta, ya sabe contar, 100, 200, si le pagan, no sé si le pagan. Esto ya sabe, más
0: solo
1: de esto
0: cantar.
1: No sabe. Contar ya sabe.
0: Ah, bueno.
1: Shalom, Gila.
4: Shalom,
1: shalom.
4: Te
1: matriquim. No.
0: Dicho que hacemos cómic.
1: No, hacemos cómic, sí. La gente
0: tú
1: no.
0: Sos cómic, yo no sé
1: cómo. ¿Y de qué me estás respondiendo? Debes de decir, no sos más seriosa, ya no estás.
0: Bueno, Gila, entonces, ¿cómo es que llegaron a ¿Qué, uh-huh. ¿qué es lo que te preguntaron? ¿Que quieren cantar tu cante?
4: קודם הם התקשרו אליי אם אני יכולה לבוא.
0: אה, te invitaron a Estambul?
4: כן.
1: לא הלכת.
4: לא הלכתי.
1: No se fue.
4: לא כדאי. לא כדאי עכשיו.
0: Tienes miedo. Tienes miedo. Bueno.
4: ואז הם היה להם אירוע של 20 שנה למקלה. נס.
0: Nes cumplieron 20 años.
1: Sí, en
4: Estambul. Y Izet Bana, שהוא הרבה פעמים מדבר איתי. אז Izet Bana פנה, הוא פנה.
0: Izet Bana se adresó a ti y...
4: כן, אבל זהו, והוא שאל אם הם יכולים לשיר. אמרתי, בבקשה, בבקשה. אבל האמת ששכחתי מזה בכלל, ופתאום הוא שלח לי את הלהקה שרה, ווואו, ומה אין שם כינורות, ומקלה, וסולנית.
0: סי, קוביולינס.
1: קוביולינס איתו, אורקסטה. קורו,
0: אונה גרנדה אורקסטה.
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1: נס.

0: Y entonces, ¿te gustó esta interpretación del cante, Gila?
1: ריגש אותי,
0: Sí,
1: גם
0: te
1: אם זה לא היה
0: emocionaste.
1: מדויק לפעמים, אבל זה מאוד מאוד מרגש, וכל המאמץ, וכל הג'סטה, וכל ה...
0: Sí.
1: ומאחורה יש את הווידאו של אימא, את
0: Ah,
1: היוטיוב,
0: también.
1: כן.
2: עשו שילוב, שילוב עשו.
1: כן, עשו
0: Con
1: שילוב
0: un
1: יפה.
0: video
2: מאוד
0: de
2: יפה.
0: tu madre.
1: כן.
0: Dime,
1: זה היה מאוד
0: Gila,
1: מכובד.
0: y
1: מה,
0: tu
1: כן?
0: madre, si oía esta interpretación, ¿qué hubiera dicho, te parece?
1: מתרגשת.
0: Sí, también se hubiera
1: Sí.
0: emocionado.
2: Nunca,
1: Okay.
2: ¿sabes que no?
1: אפילו שזה טורקים, אבל...
2: בטח.
0: טורקים.
2: לא,
1: יוונים וטורקים,
2: ay,
1: לא.
2: ay, ay.
0: Ah, bueno.
2: Justo como dijo la madre de mi padre, mi nona. A mi padre que se enamoró de mi madre que es de Estambul.
0: Sí.
2: Y él dijo que se está enamorando, después de la guerra se va a casar con él. Y dijo, jamais de la vie. Mujer de Estambul no va a pisar aquí en mi casa en
0: Salonet. ¿Quién dijo tu
2: Mi
0: papu?
2: nona, no, papu era bueno.
0: Ah, la nona.
2: La nona.
0: ¿Tu nona dijo
2: Dijo,
0: que mujer de Estambul no va...
2: nunca no va a pisar aquí en mi
0: ¿De
2: casa?
0: qué? ¿Cuál
2: De
0: era tu
2: Estambul
0: nona?
2: vas a
0: ¿Qué le
2: tomar.
0: parecía a tu nona?
2: Ella era de alto nivel, hablaba
0: Ah.
2: inglés y no se daban en vaso por tomar hermuera de Estambul. No, no, no, no, no dijo a mi padre. Por esto, cuando fiestimos a mi padre y mi madre, su 50 años de casamiento, 50 años de nacimiento,
1: 50
2: dijo mi padre, la fiesta grande, ah, mi madre está voltando en la tumba. Mamad, 50 años. Sí,
1: זהו. אז
2: nunca.
1: למרות זאת,
2: כן,
1: זה
2: אבל...
1: מאוד מרגש.
2: סליחה.
1: לשמוע את זה במבטא טורקי זה מעניין.
2: כן.
0: אה,
2: זה נחמד.
0: con un accento turco.
2: Sí.
1: כן,
2: Ama
1: זה
2: una cosa...
1: מעניין.
2: Ama, ¿sabes de Alegra? Una cosa nunca, nunca no le demandimos a Bemet, Aguila,
0: Aguila.
2: y ya la conocemos mucho tiempo.
0: Sí.
2: ¿Quién cantaba en su casa? ¿El padre o la madre?
0: Me parece que la
2: No
0: madre.
2: sabemos,
1: Sí.
2: no sabemos. ¿La Ima o el
1: La
2: Aba?
1: madre, la
2: Ah, ¿tu
1: madre.
2: madre? ¿Tu
0: Madre,
2: madre?
0: ya te dije.
1: Mi padre ניגן על חליל וקלרינט.
0: Ah, tenía el clarinet.
2: Y el...
1: חליל ופיקולו.
2: פיקולו, פיקולו. פיקולו.
1: וניגן בתזמורת מכבש.
2: Adiós, מכבי אש, מכבי בי בי,
0: De los
2: מכבי בי בי,
1: בומברוס.
2: de los bomberos. מכבי אש.
1: הייתי רצה, היינו רצים אחריהם
2: היה תזמורת.
0: תניה,
2: בטח.
0: En la orquestra de los
2: De los bomberos, cuando se casó.
0: Mira
2: Mira, tú mira esto, cuando se casó Gila, no había
0: Sí.
2: orquesta, vinieron del Mejabesh, le cantaron a Gila.
1: לא, אבל אתם יודעים שהוא היה בסלוניקי, אז הוא ניגן, כשהוא היה נער, הוא ניגן בתזמורת מכבי הצעיר.
0: Ah, el
1: ושם.
0: Talía en la orquesta del joven Maccabi.
1: כן, ושם הוא קיבל, עברו איזה כנראה אנטישמים, זרקו לבנה שפגעה לאבא שלי, ככה
0: Ah, un
1: במצח.
2: ladrillo.
0: Echaron
2: arriba, una piedra, el ladrillo, un ladrillo
0: Sí.
2: arriba de la cabeza
0: Y
2: del
0: se
2: padre. Se
0: firió.
2: firió, parece.
0: Se firió.
1: החליטו כל המשפחה, יאללה.
0: Ah, por
1: מספיק,
0: esto
1: עולים.
0: subieron
2: y
0: a
2: salvaron
0: Israel. Y se salvaron de Auschwitz.
2: Beta,
0: No llegaron a
2: Viste, es una cosa
0: Auschwitz.
2: chica como un ladrillo que te puede romper la cabeza.
0: ¿Ya
2: Hicieron
0: estaban
2: allí.
0: casados tu madre y tu padre?
2: No,
0: No,
1: no.
0: ainda no.
2: No, la madre
0: Entonces,
2: estaba en Bergen-Belsen.
0: Tu madre
2: Tenía su
0: estaba.
2: ditanta española.
0: Ah, estuvo en los campos.
2: En Bergen-Belsen no es.
0: No en Auschwitz,
2: No,
0: pero en
2: es un campo
0: Bergen-Belsen
2: que no.
0: también era
2: No,
0: campo.
2: era campo de laboro, no hacían nada.
0: No hacían nada, laboraban como no
2: No,
0: sé
2: jailases,
0: cuál.
1: No,
2: jailases.
1: lo haya que.
2: Lo haya que, pero no laboraron, eran jailases.
0: A causa de su suditanza
2: Española,
0: española.
2: sí.
0: Bueno.
2: Eran los últimos judíos que subieron al último vagón de treno que los llevó a Bergen-Belsen.
0: Bergen-Belsen.
1: ¿Qué?
0: Ah, y de allá llegó aquí a Israel.
2: Oh, ¿sabes qué historia es esto?
0: No lo
2: Va,
0: sé.
2: pasa punto.

0: A parte questo,
1: mi nonna espongiava in francese, maravilla.
0: Espongiava in francese?
1: Es que le dicho a mi padre, tu madre non la quiere a mi hija perché non habla francese. Dísele a tu madre che la consuegra esponja en francés.
2: Bien, llámale, Les petites marionnettes.
1: Ah, si,
2: sabes.
1: Tu deixa essa.
2: Trois petits tours et puis s'en vont.
1: E una vez empecé yo en la escena con Gila, sí. Empecé yo, dice yo ve lo va a cantar, no sé si ella sabe.
0: ¿Cuál?
1: Naya cantó detrás de mi piscina, no espero ni un minuto. No, rien de rien, no, je ne regrette de rien.
2: Ni le bien.
1: Ni le bien, ni le mal.
2: Ni le mal, yeah. Tú sanes bien
1: igual. No. Bueno.
2: No.
1: Ay,
2: ay, ay. Pas mal à pas mal, hein, nous mistakim.
1: De nojón, mal a
2: su. ¿De qué?
0: Sí, bueno, yeah. Gila, mira, era realmente un placer hablar con ti.
2: Tamid, gamitrem, itgagati.
0: Sí, vosotros también, moscó, descariño.
1: Sí.
0: Bueno.
1: Bueno.
2: ויש לי את ההקלטה הזאת, ראית, של הארבולס. ערבבנו בפנים את הבולרות של רבן.
1: כן, כן.
0: Bueno, ven terminaremos esta entrevista con Gila Hasid, con el cante Árboles, ma es una interpretación especial.
1: ¿Cómo de especial?
0: Tiene...
1: Uh-huh. ¿Qué tiene?
0: Adriento, tiene sí. También motivos del bolero... de Ravel.
1: ¿Es verdad, Gila?
2: כן, כן. האווירה של הבולרו זה כאילו ממש, אפשר לשמוע אותם הולכים.
1: וואלה.
2: הם ממש כאילו הולכים. כן, זה כמו...
0: Tienes razón. Como si estaban marchando.
2: כן, כן.
0: Muy bien, muy bien. לא ממש
2: אוהב. מצד אחד יש יופי, ומצד אחד הם הולכים אתם יודעים לאן.
0: Sí. Por un lado, la hermosura.
1: Y por otro lado,
0: la muerte.
2: Sí. Okay.
0: Bueno, gracias, Gila Hasid.